0: Gloria a Dios, gloria al que vive para siempre. Bendecidos y buenas tardes. Le habla la pastora Carmen junto al pastor Carlos del Centro Cristiano Familia de Fe. Pastor bendecido y buenas tardes.
1: Pastora bendecida, buenas tardes. Eso es así. Gloria a Dios por el poder de Jesucristo. Gloria a Dios por el poder de la verdad. El poder de la verdad no cambia. La mentira está sujeta a cambio. Pero la verdad nunca cambia. Y lo poderoso es que la palabra de Dios es la verdad.
0: Amén.
1: Ahí está la revelación de toda su verdad. Y por eso dice que su palabra es eterna. Su palabra no cambia. Jesucristo es el camino. Él es la verdad. Él es la vida. Y cuando entendemos el poder de la verdad, eso nos transforma. Es más, la Biblia nos enseña que Jesucristo era y es el comunicador de la verdad, el testigo de la verdad.

0: somos transformados en el poderoso nombre de Jesús.
1: Amén. Fíjate, Apocalipsis 3:14 dice que Él es el testigo fiel y verdadero, el principio de la creación de Dios.
0: Y fidelidad tiene que ver con verdad, nunca cambian.
1: Fiel y verdadero. Voy a leerlo exactamente aquí en Apocalipsis 3:14. Dice, y escribe al ángel de la iglesia en la Odisea, he aquí el amén, el testigo fiel y verdadero, el principio de la creación de Dios, dice esto. Voy a seguir leyendo. Dice, yo conozco tus obras, que ni eres frío ni caliente.
0: Uh-huh.
1: Ojalá fuese frío o caliente. Pero por cuanto no eres tibio, por cuanto eres tibio y no frío ni caliente, te vomitaré de mi boca. Porque tú dices, yo soy rico y me he enriquecido y de ninguna cosa tengo necesidad. Y no sabes que tú eres un desventurado, miserable, pobre, ciego y desnudo.
0: Uh-huh.
1: Por tanto, yo te aconsejo que de mí compres oro refinado en fuego para que seas rico y vestiduras blancas para vestirte y que no se descubra la vergüenza de tu desnudez y unge tus ojos con colirio para que veas. Yo reprendo y castigo a todos los que amo. Sé pues celoso y arrepiéntete. Sé pues celoso. Vemos que con las cosas del Señor, cuando hablamos de la verdad, es una hambre y sed de conocer qué dice Dios, de conocer la verdad, porque la verdad es lo único que te hace libre. Jesús es la verdad. Él dijo, yo soy el camino, la verdad y la vida. Él es la vida. Y hoy vamos a hablar de cinco cosas de acuerdo a la verdad que está escrita en la palabra.
0: Amén.
1: De Dios.
0: Vemos, son cinco verdades que son importantes. Número uno, para recordar siempre y, pastora, nunca olvidar. Eso es la importancia de nosotros sembrar su palabra, cuál es la verdad. Jesús, en su oración en San Juan capítulo 17, dice, Señor, en su oración al Padre, santifícalos en tu verdad, tu palabra es la verdad.
1: Uh-huh.
0: Somos que la verdad de Dios nos santifica, es poderosa. Pero entender que estas verdades tenemos que sembrarlas en nuestro corazón y nunca olvidar. Y lo poderoso es que lo que se practica, pastora, no se olvida. Esa es la diferencia. Uh-huh. Por eso dice, bienaventurado, no el oidor, sino el hacedor, el que la pone por obra, el que vive y practica la palabra de Dios. Nos dice el Salmo 103, bendice, alma mía, a Jehová, y no olvides ninguno de sus beneficios, sino uh-huh. retener y perseverar en los beneficios que tenemos por medio de nuestro Señor Jesucristo. Primera, segunda de Corintios 1:20 nos dice lo siguiente, porque todas las promesas de Dios son en el sí y en el amén, por medio de nosotros para la gloria de Dios. Así que entender que todas, sin excepción, todas las promesas de Dios son en el sí y en el amén. O sea, todas se cumplen cuando nosotros recibimos y creemos sus promesas. Obviamente vamos a ver el poder manifestado de cada una de ellas. Así que cuando comenzamos con estas verdades, número uno, entender, pastora, que Dios siempre está con nosotros. Dios nunca nos deja ni nos desampara. Mira lo que nos dice Josué capítulo 1, versículo 9, dice, mira que te mando que te esfuerces y seas valiente. No temas, no desmayes, porque Jehová tu Dios estará contigo en donde quiera que vayas. No importa en dónde estemos, Dios está con nosotros. ¿Quién lo dice? Dios lo dice. Su palabra lo dice. Acabo de leerles en 2 Corintios 1:20 que todas las promesas de Dios

0: corazón, en el sí y en el amén. Así que si Dios nos dice que Él está con nosotros siempre, no importa donde quiera que vayamos, tenemos que entender que la verdad de Dios no cambia. Si Dios lo dice, así mismo es. Salmo 118, versículo 6, dice: Jehová está conmigo, no temeré lo que puede hacer el hombre. Y si meditamos en estas palabras que estamos leyendo, meditamos en realmente en el poder de lo que Dios nos está diciendo, vemos que es sumamente poderoso entender esto: Jehová está conmigo. Por lo cual el salmista dice: no tengo temor, no tengo miedo, no temeré lo que me pueda hacer el hombre. Eso vemos ahí en donde está su confianza, por medio de la palabra de Dios. Deuteronomio 31, versículo 6, dice: esforzaos, cobrad ánimo, no temas, no tengas miedo de ellos, porque Jehová tu Dios es el que va contigo. Y sigue aquí diciéndonos: no te dejará ni te desamparará. Y eso es lo que Dios dice, y su palabra es verdad. Y como mencioné, la verdad no cambia. La mentira está sujeto a cambio, pero la verdad nunca cambia. Si Dios dice que Él está con nosotros siempre, donde quiera que estemos, tenemos que entender que esa viene a ser su palabra, viene a ser nuestra fe y nuestra confianza. Número dos, hablando de la pastora, de la confianza aquí, Proverbios 3:5 nos lo dice claramente: que confiemos en Dios y no en nuestras preocupaciones. Realmente confiar en las preocupaciones no hace, no mueve nada, no hace nada. Pero la importancia de confiar en Dios. Y nos dice aquí: fíjate de Jehová en todo tu corazón y no te apoyes en tu propia prudencia, tu propia opinión, sino que confiamos en Dios, nos apoyamos en Dios, confiamos en su palabra, creemos su palabra. Cuando viene una situación difícil, ¿qué vamos a hacer? ¿Qué dice Dios en cuanto a la situación, en cuanto a eso? Y la importancia de escudriñar la palabra, escudriñar sus promesas, entendiendo que todas sus promesas en Él sí son amén, son cumplidas en Él. Cuando creemos en su palabra, la recibimos con nuestro corazón, se manifiesta. Y por eso aquí dice que no te apoyes en tu propia opinión. Entender que Dios, número uno, como leímos, está con nosotros, nunca nos deja, nunca nos desampara, siempre, donde quiera que estemos.
1: ¿Y el número dos?
0: ¿Número dos?
1: ¿Cuál es el número dos?
0: Confiar en
1: Dios. Confiar en Dios.
0: Confiar en Dios.
1: Amén. ¿Y número tres?
0: Confiar en Dios. Pero aquí, cuando hablamos de la confianza de Dios, mira lo que nos dice el versículo 8 del capítulo 4, Salmos 4, dice: en paz me acostaré y así mismo dormiré, dice el salmista.
1: Amén.
0: Porque solo tú, Jehová, me haces vivir confiado. Sabemos el poder de la confianza. Cuando confiamos en Dios, nuestra fe está en Dios, entonces, ¿qué trae eso? Eso trae paz. Y por eso el salmista dice: en paz me acostaré y así mismo dormiré, porque solo Dios me hace vivir confiado. Así que cuando ponemos nuestra confianza en Dios, manifiesta su paz interior en nosotros. Salmos 7:1 nos dice: Jehová Dios mío, en ti he confiado, sálvame de todos los que me persiguen y líbrame. O sea, aquí el salmista declara, hace su confesión: Señor, en ti yo confío, por lo cual tú eres quien me va a salvar de aquel que me persigue. Tú me libras de aquel que me persigue. Salmos capítulo 9, versículo 10. El salmista declara: en ti confiarán los que conocen tu nombre. Por cuanto tú, oh Jehová, no desamparaste a los que te buscaron. Y eso es importante. El salmista dice, tú no desamparas al que te busca. El que te busca, obviamente, te anhela. Y dice, en ti confiarán. Sabemos que, número uno, Dios nunca nos deja, nunca nos desampara, siempre está con nosotros. Número dos, confiamos en Él, no en sus preocupaciones. Número tres, entender que nada es imposible para Dios. Nada es imposible. Mira lo que nos dice Lucas, capítulo 1, versículo 37. Porque nada hay imposible para Dios. Nada, absolutamente nada. Así que nosotros confiamos en el Dios en el cual nada es imposible. Número cuatro, ora y Dios responderá. Mateo capítulo 7, versículo 7 nos dice lo siguiente. Jesús hablando dice, pedid y se os dará, buscad y hallaréis, llamad y se os abrirá. Sabemos la importancia de confiar en Dios, creer en Dios y entender que oramos a Dios y Dios responderá. Jeremías 33, versículo 3, verso sumamente conocido, dice, clama a mí y yo te responderé y te enseñaré cosas grandes y ocultas que tú no conoces. ¿Qué nos dice Dios? ¿Qué dice su palabra? Clama a mí y yo te responderé. Salmos 116, versículo 1 al 7. Este es uno de mis salmos favoritos. Dice, amo a Jehová, pues has oído mi voz, dice el salmista, y mi súplica, porque has inclinado a mí tu oído. Por tanto, le invocaré en todos mis días. La confianza que tenía el salmista entendiendo que Dios escucha su oración, que Dios pone atención, inclina su oído a su oración. Y él dice, ya que sé que tú inclinas tu oído a mi oración, pues voy a realmente aprovechar este beneficio que tengo con mi Dios. Por lo tanto, te voy a invocar todos mis días, conociendo que Dios escuchaba su oración. Dice, me rodearon ligaduras de muerte. Me encontraron las angustias del Seol o del infierno. Angustia y dolor había yo hallado. Entonces invoqué el nombre de Jehová, diciendo, oh Jehová, libra ahora mi alma. Clemente es Jehová y justo. Sí, misericordioso es nuestro Dios. Jehová guarda a los sencillos. Estaba yo postrado y me salvé. Dice ahí, me salvó. Sabemos, dice, y vuelve, oh alma mía, a tu reposo, porque Jehová te ha hecho bien. Sabemos en qué posición estaba el salmista. Dice, estaba yo postrado, obviamente, en oración. Y entonces, vemos aquí que él declara que Dios responde a su oración. ¿Qué dice él? ¿Cómo termina este versículo? Porque Jehová te ha hecho bien. Vemos que Dios contesta nuestra oración. Así que el enfoque no es en la preocupación, sino en nuestro clamar a Dios. Mateo 6, versículo 6, nos dice lo siguiente. Mas tú, cuando ores, entra en tu aposento y cerrada la puerta, ora a tu Padre que está en lo secreto. Y tu Padre que te ve en lo secreto, te recompensará en público. Y orando, no uses vanas repeticiones como los gentiles que piensan que por su palabrería serán oídos. No os hagáis pues semejantes a ellos, porque vuestro Padre sabe de qué cosas tienes necesidad antes que vosotros le pidas. Sabemos que Dios conoce todas las cosas, Él conoce la necesidad.
1: Fíjate, en Filipenses 4:6 dice, por nada estés afanoso. Uh-huh. Y nos dice, si no sean conocidas vuestras peticiones delante de Dios en toda oración y ruego con acciones de gracias. Y vemos que tú das acción de gracias cuando lo recibes. Y cuando oramos, hablamos con nuestro Padre Celestial, sabiendo que Él es bueno, sabiendo que Él quiere lo mejor para nosotros, sabiendo que su porción, ¿cuál es la porción de Dios? La porción es sanidad, es paz, es gozo, prosperidad, o sea, salvación, perdón. Esa es la porción. Entonces, cuando oramos, sabiduría es la porción. Cuando tenemos una necesidad, en vez de mirar el problema, tomamos la decisión de por nada estar afanoso y entonces hablar con nuestro Padre que está en los cielos, sabiendo que Él siempre nos oye. Uh-huh. Rápido, cuando hablaste eso, que Él nos oye, vino a mi corazón cuando Jesús estaba ante la tumba de Lázaro y Él ahí mismo le dijo al Padre, Padre, gracias, porque tú siempre me oyes. Y esa es la confianza que nuestro Padre que está en los cielos quiere que cada uno de nosotros, sus hijos, tengamos. Que en vez de correr a tratar de resolver con nuestras propias fuerzas, corramos hacia Él, porque Él siempre nos oye. Y si sabemos que Él nos oye en cualquiera cosa que le pidamos, saber que tenemos las peticiones que le hayamos hecho. Primera de Juan, capítulo 5, verso 14. Sabemos, por nada estés afanoso si no sean conocidas vuestras peticiones delante de Dios en toda oración, en todo ruego, con acciones de gracias, sabiendo, Papá, gracias porque sanidad es mi porción. Padre, gracias porque salud divina es mi porción. Paz es mi porción, Padre, gracias, en el nombre de Jesús. En cualquier situación, Padre, gracias. Y entonces vas a la verdad que está en Jesús, la verdad. Tenemos un Padre bueno, un Padre que Él es amor, Él es amor. Y Él nos ama en gran manera. Y cuando Jesús hace la comparación y Él dice, si ustedes siendo padres, ¿verdad? Teniendo hijos, y en comparación con el Padre que está en los cielos, Él dice, si ustedes, siendo malos, pueden darle buenos regalos a vuestros hijos, si le piden pan, no le van a dar una piedra. O sea, y Él hace la comparación, dice, ¿cuánto más vuestro Padre que está en los cielos? O sea, Él trae a revelación que nuestro Padre, Él no te va a dar una piedra, Él no te va a enfermar con un cáncer, Él no te va a matar un hijo, Él no te va a robar, Él no te va a quitar. Ese no es el Padre que está en los cielos, el Padre que te ama con amor eterno. Él es un Padre bueno. Él no tiene una enfermedad para darte. Él se hizo una llaga y por su llaga nosotros hemos sido curados. O sea, el castigo de nuestra paz fue sobre Él para que tú seas reconciliado y seas redimido de toda maldición. Él tiene bendición para darte. Él tiene paz para darte. Él tiene salud para ti. Él tiene claridad para ti. O sea, y ahí es donde tenemos que conocer la verdad, porque la verdad nos hace libres.
0: Ahí vemos ahí en Filipenses cómo realmente se deshace la ansiedad. Así es que se deshace. Cuando tú le dejas saber a Dios tus peticiones, deshaces la ansiedad. Pero mientras no lo hagas, obviamente las personas siguen ansiosos, afanosos.
1: Y una de las cosas que Dios siempre, y el Espíritu de verdad, el Espíritu Santo, siempre nos va a dar una palabra, que ahí está el ancla, la palabra que te va, o sea, la palabra que entra, la palabra que penetra hasta lo más profundo de tu ser. Dice que discierne tus pensamientos, las intenciones de tu corazón, parte, ¿verdad?, el alma del espíritu, las coyunturas de los tuétanos. Esto, la palabra, Él te da la palabra, una palabra rema, donde puedes estar confiado, donde puedes saber, Dios está conmigo, Él nunca me deja. O sea, hay una fuerte confianza porque la verdad es que Dios está conmigo. Y cuando clamo a Él, Él me responde porque Él siempre me oye. O sea, esa verdad, tenerla siempre presente en una situación, en un momento adverso, ¿a dónde vamos a acudir? A Dios. ¿En quién nos vamos a apoyar? En el Señor. Él está cerca de todos los que le invocan y los que le invocan de veras. Sabiendo, Él me oye, mi papá me oye, mi papá me ama, mi papá tiene cuidado de mí, mi Padre que está en los cielos, mi Padre Santo, mi Padre bueno, Él siempre me oye.
0: Amén. O sea, ahí vemos ese versículo ahí de Filipenses 4:6. Vemos, o sea, nos dice cómo nosotros podemos deshacer la ansiedad y nos da el resultado. Y dice en el versículo 7, después que hemos le hemos dado a conocer a Dios nuestras peticiones y le damos gracias por la oración, dice, la paz de Dios, que sobrepasa todo entendimiento, guardará tu corazón y tus pensamientos en Cristo Jesús. Sabemos cómo la paz de Dios se manifiesta. Vemos que cuando le damos conocer a Dios nuestras peticiones, vemos que deshace el afán y la paz de Dios viene sobre nuestro corazón, sobre nuestros pensamientos.
1: Fíjate, y nada es imposible para Dios. Saber, Él midió todas las aguas con la palma de su mano. Él regó la tierra con tres dedos. O sea, Él creó el universo. Todo fue creado por el poder de su palabra. No hay nada imposible para nuestro Dios. O sea, Él nos formó en el vientre de nuestra madre. Tú no sabes cómo está funcionando o cómo funcionan tus riñones, pero Dios sí, porque Él los creó. Tú no sabes cómo tu corazón y tu hígado está funcionando, tu cerebro, pero Dios sí, porque Él te creó. Tu sangre, cómo está siendo pompeada y la circulación. Tú no sabes, pero Él sí, el sistema nervioso. Tú no sabes, pero Dios sí, porque Él te creó. Entonces, queremos limitar a Dios pensando, es que esto es muy grande. No hay nada muy grande para Él y no hay nada muy pequeño. Él nos formó en el vientre de nuestra madre. Él conoce cada célula de nuestro cuerpo. Él conoce cada coyuntura. Él conoce cada órgano de nuestro cuerpo. Él conoce y Él lo sabe. Entonces, ¿a dónde vamos a ir? ¿Tienes algún dolor, alguna situación? ¿A dónde vas a ¿A quién le vas a hablar? ¿Qué vas a hacer? Mira, acércate a Él. Señor, gracias porque tú creaste mis riñones y por la llaga de Jesucristo mis riñones están sanos. Padre, gracias porque tú formaste mi corazón y por la llaga de Jesucristo mi corazón está sano. O sea, y tú vas donde Él y ahí mismo, o sea, dice que la palabra es medicina para todo nuestro cuerpo. Nada es imposible para Dios. Nada es imposible. Él nos formó en el vientre de nuestra madre. En 9 meses vemos cómo un bebé, luego de 9 meses, ese bebé que sale con los 10 dedos, los 10 deditos en los pies, todo tan perfecto, porque Dios todo lo crea perfecto. Y cómo se va formando y cómo va creciendo. Nosotros tenemos un nieto que desde que nació está con nosotros, ¿sabes? Porque tenemos 3 que están en Puerto Rico y pues lo vemos pues por tiempo cuando nos visitamos. Esto, pero el que está aquí, hemos visto desde que estaba en el vientre, nació y hemos visto cómo ha crecido y hemos realmente disfrutado. ¿Verdad? Ya cuando uno tiene nietos, pues ya es diferente. Hemos disfrutado cada etapa hasta ahora, son 4 años nada más, pero hemos disfrutado cuando no gateaba, cuando empezó a gatear, cuando comenzó a caminar, cuando comenzó a correr, ahora juega, todas estas cosas, cuando comenzó a hablar, cada una de las etapas. Pero vemos nuestro Padre que está en los cielos. Nuestro Padre que está en los cielos, Él nos formó en el vientre de nuestra madre. Él nos creó a su imagen conforme a su semejanza. Formó nuestro cuerpo con excelencia. Y todo lo que Dios ha creado para que lo disfrutemos. la familia para que la disfrutes, el matrimonio para que lo disfrutes, la familia para que lo disfrutes. O sea, todo lo que Él creó, Él lo creó para que lo disfrutemos. Y cuando entendemos esa verdad, nos acercamos a Él confiadamente, nos acercamos a Él sabiendo, Dios, para Él nada es imposible.
0: Amén. Nos dice Isaías 26, versículo 3 en adelante, tú guardarás en completa paz aquel cuyo pensamiento en ti persevera, porque en ti ha confiado. Esa es la importancia de nosotros confiar en Dios, entender que nada es imposible para Dios, que Dios todo lo puede, y lo que estamos llamados es confiar en Él, en el Dios que todo lo puede. Y nos dice aquí, confía en Jehová perpetuamente, o sea, eso es siempre, todo el tiempo, hasta el fin, porque Jehová, el Señor, en Jehová el Señor está, dice aquí, la fortaleza de los siglos. Él es la fortaleza de los siglos. Él nos puede dar fortaleza como nadie nos la puede dar. Y por eso la importancia de entender que Dios siempre, siempre está con nosotros. Nunca nos deja, nunca nos desampara. Confiamos en Él, reconociendo que nada es imposible. Y entendiendo esto, que cuando le dejamos a Él conocer nuestras peticiones y lo hacemos en acción de gracia, la paz de Dios, que sobrepasa todo entendimiento, guarda nuestros corazones, nuestros pensamientos, y todo afán se deshace, porque eso es lo que el poder de Dios hace en nuestras vidas. Número 5, el amor de Dios, escucha, nunca termina. El amor de Dios es infinito, no tiene fin. Dios siempre nos ha amado. Dios nos ama y Dios siempre, siempre nos amará. Nunca Dios dejará de amarnos. Dios nos ama siempre, todo el tiempo, desde el principio. Dios nos ha amado y nos sigue amando. Lamentaciones 3:22 nos dice lo siguiente: por la misericordia de Jehová no hemos sido consumidos. Y cuando definimos lo que es misericordia, realmente misericordia es no darnos el pago que merecíamos. ¿Por qué? Porque Jesús cogió el pago, Él tomó el pago. Jesús es nuestra misericordia. Fue por las misericordias de nuestro Dios que no hemos sido consumidos. Dice, porque nunca decayeron sus misericordias. Jesús pagó el precio. Él tomó todo castigo. Él tomó toda enfermedad. Él lo tomó todo. Él es nuestra provisión. Y por eso entendemos que sus misericordias son para siempre, son eternas. Sus misericordias, por ellas no hemos sido consumidos. Primera de Corintios 13, versículo 8 nos dice claramente, dice que el amor nunca deja de ser. El amor nunca deja de ser. El amor es una gran fuerza espiritual. Dios es amor. Dice que está la fe, la esperanza y el amor. Y el mayor de estos es el amor. Dice aquí, las profecías se acabarán, cesarán las lenguas. Y la ciencia se acabará, pero el amor nunca, nunca deja de ser. Jeremías 31, versículo 3. Jehová se manifestó a mí hace ya mucho tiempo diciendo, con amor eterno. Eso es amor sin fin, te he amado. Aquí nos lo dice en Jeremías claramente, el profeta lo declara. Dios se le manifestó y le dijo, con amor eterno. Eterno, amor sin fin, te he amado. Por tanto, te prolongué mi misericordia. Sabemos que la misericordia procede del amor de Dios, que es eterno, y por eso las misericordias son eternas, porque el amor de Dios es eterno, y Él nos ha amado con amor eterno. Dios nunca deja de amarnos. Y personas dicen, pero porque a esta persona le pasó algo mal o le pasó algo difícil, o porque hemos escogido, son decisiones que a veces nosotros tomamos que no tienen nada que ver con Dios, porque todo lo que tiene que ver con Dios siempre trae bendición, siempre trae buen fruto. Dios es bueno. El error es cuando hacemos las cosas sin Dios, cuando Dios no está en el asunto. Pero Dios nos ama y nos sigue amando. Lo que pasa es que esas cosas vienen porque las semillas que hemos sembrado. Dice que lo que siembras, eso mismo vas a cosechar. Y te lo dice claro. Es más, vamos ahí a Gálatas. Y ahí lo podemos leer. La importancia. Entender que muchas personas culpan a Dios y Dios no tiene nada que ver. Sino con las, si tú escoges malas decisiones, pues entonces, ¿qué vas a cosechar? Y nos dice aquí en Gálatas 6, vamos a cogerlo desde el 4, dice, así que cada uno someta a prueba su propia obra, entonces tendrá de motivo de gloriarse solo respecto de sí mismo y no en otro. Porque cada uno llevará su propia, ¿qué? Carga. O sea, cada uno de nosotros somos responsables de nuestras propias vidas. Nosotros somos resultado de las decisiones que hemos tomado. Dios nos sigue amando, nunca nos deja de amar, siempre está listo para recibirnos, siempre. Dios no nos rechaza, el que rechaza a Dios es el hombre. Jesús, Él nos dio a Jesús, Jesús es el puente de vida. Con Él, cuando le recibimos a Él, dice que nadie va al Padre al menos que sea por Jesús. Nadie va al cielo al menos que sea por Jesús. Así que cuando las personas rechazan al autor de la vida, rechazan a Jesús, pues obviamente el rechazo, eso es una siembra que no trae nada bueno. Y vemos aquí que dice, cada uno es responsable de su carga, de su vida. El que es enseñado en la palabra, dice aquí, hágase partícipe de toda cosa buena al que lo instruye. Y en el versículo 7 dice, no os engañéis, Dios no puede ser burlado. Todo lo que el hombre sembrare, eso también segará. ¿Quién siembra? Todo lo que el hombre siembra, eso mismo va a segar. Porque el que siembra para su carne, de la carne segará corrupción. Mas el que siembra para el Espíritu, ¿qué dice ahí? Del Espíritu segará vida eterna. Y después te dice el apóstol aquí, dice, no nos cansemos pues de hacer el bien, porque a su tiempo segaremos, si no desmayamos. Sabemos la importancia de sembrar el bien. Hacer el bien, no te canses de hacer el bien, sembrar al Espíritu, porque de Él vamos a segar, ¿qué? Vida y paz, vida eterna, la importancia de entender, pero si se siembra en corrupción, no puedes pretender que es vida, paz, sino que si siembras en corrupción, lo que viene es corrupción. ¿Y quién es responsable? Nosotros somos responsables, nos dicen Deuteronomio, Dios pone delante de nosotros la vida, la muerte, la maldición, la bendición. Y nos dice, escoge pues la vida para que vivas tú y tu descendencia. O sea, Él nos da un la para que nosotros escojamos bien. Pero si escogemos, si escoges muerte, si escoges maldición, no puedes pretender cosechar lo opuesto. Eso es importante y entender esto. Quiero volver atrás esta verdad de la palabra de Dios. Que si la vivimos, la recibimos, la guardamos, su palabra misma nos guarda, nos cuida y nos protege porque la estamos poniendo por obra. Esa es la clave. Cuando ponemos su palabra por obra, eso mismo vamos a cosechar, eso mismo vamos a segar. Amén. La importancia de conocer su verdad.

0: Gloria a Dios. Aleluya, aleluya. Jesús, testigo fiel y verdadero. Él es el testigo fiel y verdadero. Él nos dice, conoceréis la verdad y la verdad nos hará libre. Y hemos tocado en esta tarde 5 puntos. Dios siempre está con nosotros. El confiar en Dios, saber que el confiar en Dios es una fuerza espiritual cuando entendemos que Él siempre está con nosotros. Nada es imposible para Dios, nada. Él nos formó en el vientre de nuestra madre. El universo fue hecho por Él, por el poder de su palabra. Vemos que nada es imposible para nuestro Dios. El orar, el acercarnos a Él, saber que Él siempre nos responde. Por nada estemos afanosos, sino que nuestras peticiones sean conocidas ante Él con toda oración y ruego y con acciones de gracias. Y el amor de Dios nunca termina. Vemos que su amor es eterno y Dios es amor. Gloria a Dios, aleluya.
1: Amén. Y todo esto lo vemos en el Salmo 118. El salmista dice en el versículo 1 del Salmo 118, resumiendo todo esto que hemos compartido: alabar a Jehová porque Él es bueno.
0: Amén.
1: Tenemos que entender, pastora, que Dios anhela y quiere lo mejor para nosotros. Nos dice: amado, yo deseo que seas prosperado en todas las cosas, que tengas salud, así como prospera tu alma. Ese es el deseo del corazón de Dios. El salmista lo dice a través de su salmo: Dios es bueno, Él es bueno. Amén. Y dice aquí en este versículo 1, porque para siempre, eternamente, perpetuamente, es su misericordia. Ese es el deseo del corazón de Dios. Y entonces dice el salmista aquí en el versículo 5, dice: desde la angustia invoqué y Jehová me respondió y me puso en lugar espacioso. Vemos que Él escucha nuestra oración. Y entonces el versículo 6, Jehová está conmigo, no temeré lo que pueda hacer el hombre. Jehová está conmigo entre los que me ayudan, por tanto yo veré mi deseo en los que me aborrecen. Mejor es confiar en Jehová que confiar en el hombre. Mejor es confiar en Jehová que confiar en príncipes. Eso es gobierno. Todas las naciones me rodearon, mas en el nombre de Jehová, dice el salmista, no tienen poder, no tienen acceso sobre mí.
0: Amén, amén. Salmo 112, alabemos a nuestro Dios. Dios bendice a quienes lo adoran y gozan cumpliendo sus mandamientos. Los hijos de la gente honrada dominarán el país y serán siempre bendecidos. Tendrán en su casa muchas riquezas y siempre triunfarán en todo. Como son bondadosos, justos y compasivos, guiarán a la gente honrada como una luz en oscuridad. La gente buena es generosa, presta a quienes le piden y manejan bien sus negocios. La gente buena jamás fracasa, siempre se les recuerda con cariño. Nunca le asalta el temor de recibir malas noticias, pues confía en Dios de todo corazón. No tienen por qué preocuparse ni por qué sentir miedo, hasta miran con aire de triunfo a todos sus enemigos. Siempre que ayuda a los pobres, lo hacen con generosidad. En todo sale triunfante y levanta la cabeza con orgullo. Como los malvados ven esto, cuando los malvados ven esto, se enojan, rechinan los dientes, pero acaban por perderse. Los planes de los malvados siempre fracasan. Los planes de los malvados siempre fracasan. Aleluya. Escrito está, pastor, se nos agotó el tiempo. Mañana domingo a la 1:00 p.m. estamos en la 1775 de la East Avenue. 1775 de la East Avenue. Todos los domingos a la 1:00 p.m. Les amamos en gran manera. Jesucristo es el Señor.
1: Bendecidos.